0: Bueno, pues sí, sí es el perfecto.
1: Good morning.
0: Thank you for the donation.